0: 9 de la noche, 13 minutos. Los noruegos de Aja haciendo The Blood That Moves The Body. 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

0: En la radio de los clásicos siempre hay lugar para lo nuevo. Bring Your Love, Madonna y Sabrina Carpenter. Canción que estrenaron en el Festival Coachella a fin de abril de este 2026. Interpretaron esta canción junto con Vogue de Madonna y Like a Prayer. Bueno, canción que ya ingresó en los charts más importantes tanto de Canadá, Estados Unidos, Irlanda y los Países Bajos. Aquí estaba lo nuevo de Madonna, parte de su 15º álbum, que se va a llamar Confessions 2. Madonna, Sabrina Carpenter, Bring Your Love.
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0: En Aspen 102.3, Cock Robin. Das Around the Corner.
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0: 9:32 de este sábado extra large, fin de semana. En el que escuchás Aspen y por supuesto te contamos que a esta hora la actual temperatura es de 11 grados. El cielo algo nublado, humedad 81%. El viento del este a 6 kilómetros en Buenos Aires y alrededores. ¿Qué va a pasar este domingo? Programando ya seguramente alguna reunión, familia, amigos. ¿Se podrá al aire libre? Te digo que por la mañana tendremos cielo parcialmente nublado, leve ascenso de temperatura con vientos leves del norte. Hacia la tarde-noche se mantiene el cielo parcialmente nublado, mayormente nublado hacia la noche con vientos leves del noreste. Mínima pronosticada 10 grados, la máxima 16.

0: 15 minutos para las 10 de la noche. Te informamos que en la autopista Panamericana Ramal Campana, kilómetro 49-850, continúan los trabajos para retirar la pasarela. Resta retirar el tramo sentido a Capital y remover el camión arenero ubicado en el cantero central. Se trabaja en el retiro de la carga de arena para poder mover el vehículo y se estiman varias horas más de trabajo para habilitar la calzada. Se mantiene el corte total en ambos sentidos con desvíos hacia Colectora. Precaución, por supuesto, en la autopista Panamericana. Estabas escuchando a The Smiths en Aspen 102.3. Big Mouth Strikes Again.
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0: 5 minutos para las 10 de la noche, la canadiense Alanis Morissette y uno de sus himnos, You Learn. 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

0: 10 de la noche, 15 minutos, a 9 años de su última visita a nuestro país, la banda británica liderada por J.K. Jamiroquai se presentará el 17 de septiembre en el Hipódromo de San Isidro celebrando 30 años de Virtual Insanity. Entradas disponibles en allaccess.com.ar. Jamiroquai en Argentina invita a Aspen 102.3.
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10 de la noche, 32 minutos, en Aspen 102.3, en este Aspen Weekend, Magic haciendo Road, 11 grados 4 décimos, la actual temperatura en la ciudad, el cielo está algo nublado, la humedad 81%, el viento del este a 6 kilómetros, vamos preparando lo que será el Aspen Club, con buen clima, por cierto. ¿Qué pasará este domingo? Te cuento. Cielo parcialmente nublado por la mañana, con leve ascenso de temperatura, vientos leves del norte. Hacia la tarde-noche, cielo parcialmente nublado, vientos leves del noreste. Buen domingo para disfrutar, sin dudas, en familia, al aire libre. Si se quiere, algún asadito entre amigos. Mínima 10 grados, máxima 16. Y no tiene por qué ser asado, puede ser muchas cosas más, por supuesto. Estamos en Aspen 102.3 y seguimos disfrutando los clásicos. Ahora llega Ziggy Marley and the Melody Makers. Clásico que suena. Tomorrow, people.

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0: 11 minutos para las 11 de la noche, momento que se vendrá un nuevo Aspen Club aquí en el 102.3 de Cult. En esta noche de sábado, Revolution.
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0: Aspen 102.3, The Elias, There She Goes.
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0: 11 de la noche en todo el país. Qué placer saludarlos a los que se suman a partir de este momento a una nueva edición del Aspen Club de sábado 23 de mayo de 2026. El anteúltimo de este quinto mes del año, comenzando el club que abre sus puertas y, por supuesto, en el que no tenés que tener ninguna entrada VIP. Vos sos socio participante de este club que te va a llevar, por supuesto, las canciones que querés volver a escuchar, los clásicos de siempre en el 102.3. Estamos con Julián Rivera en los controles, puesta en el aire. Soy Diego Notario. Aquí comienza una nueva edición del programa de música de esta hora más escuchado de la Argentina, por supuesto. Tendremos, entre otros, a David Guetta, Electronic, Donna Summer, New Order y Hathaway. Para comenzar, este recuerdo. Subí la música de tu Radio Transistor, se decía antes, y escucha esta canción que abre un nuevo Aspen Club. Black Machine.

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Uno de los clásicos de Donna Summer también sonando en este Aspen Club de sábado. She Works Hard for the Money. En el 102.3. Estás preparando un trago, como decían por ahí. Estás preparando la salida. También estás laburando, ¿ves? Mucha gente trabajando en autos de alquiler, en los bondis, en la seguridad privada y tantos otros laburos de noche que se prenden, por supuesto, al Aspen Club del sábado. Llega Rufus y Chaka Khan. Estamos hasta las 4 de la mañana con los clásicos de siempre, sin pausas, en un nuevo Aspen Club. En Nobody.

Delight también en Aspen Club con Groove is in the Heart. A las 11:32 minutos en Buenos Aires. La temperatura 11 grados 7 décimos se mantiene. Sube un poquito, ¿eh? El cielo está ligeramente nublado. Una linda noche para disfrutar, por supuesto, con la música de Aspen Club aquí en el 102.3. Humedad 81%. El viento del este a 6 kilómetros. ¿Y qué pasará este domingo? Falta poquito ya. Algunos minutos para que sea domingo. 12 grados 6 décimos por la mañana. La mínima 10, la máxima 16. Cielo parcialmente nublado, leve ascenso de temperatura con vientos leves del norte hacia la tarde-noche. Cielo parcialmente nublado y vientos leves del noreste. Llega Moby. Aspen Club, lift me up.

15 minutos para la medianoche, seguimos disfrutando en esta linda noche de sábado. Más canciones en Aspen Club. Sabrina y este Boys en el 102.3. Clásico de Elvis Presley. Sumado JXL. Versión remixada. Una canción que sonó y sigue sonando muchísimo en todo el mundo. A Little Less Conversation. 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Pura música.

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Qué buena manera de cerrar esta hora y esta primera hora de Aspen Club con Stereos MCs. Y este Step It Up, 12 de la noche en punto en todo el país. Seguimos hasta las 4 de la mañana con los clásicos de siempre. Las canciones que querés volver a escuchar en una noche fantástica, la mejor de la semana, como siempre decimos. Aún por ahí no saliste, estás preparando la previa de este sábado con Aspen Club en el 102.3. Ahora llega Eiffel 65, otra canción que sonó mucho durante varios veranos. Esto es Blue Dabadi.

7 minutos. Otro clásico sonando en este Aspen Club. Lip Sync y Funky Town. 11 grados 7 décimos. Ahora sube la temperatura. En un ratito te cuento qué va a pasar también con el pronóstico para mañana. Llega Inner City a la noche de Aspen Club. Good life.

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12 de la noche, 30 minutos, Chiqui, Le Freak, en Aspen Club. 11 grados, 8 décimos la actual temperatura. Humedad 83%. Sube alguna décima hora tras hora, ¿eh? El viento del este a 6 kilómetros. Disfrutando una noche fantástica con vos aquí en Aspen Club. ¿Qué va a pasar este domingo? Te cuento rápido que tendremos cielo parcialmente nublado, leve ascenso de temperatura por la mañana, por la tarde, noche, cielo parcialmente nublado, mínima 10, máxima 16. Llega Bee Gees.

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Te estábamos esperando. 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

Duran Duran, la agrupación de Simon Le Bon y The Reflex, una de las canciones más populares de la banda británica, también pasando por este Aspen Club. Un recuerdo de Lavan a 15 minutos de la 1 de la mañana. Compartimos con vos los clásicos de siempre. Sin pausas hasta las 4, Catch by Surprise.

minutos para la una de la mañana. Estamos poniéndole punto final a nuestra participación aquí en este Aspen Club, que sigue hasta las 4, por supuesto, con los clásicos de siempre, sin pausas, Earth, Wind and Fire. Un hermoso sábado y este Fantasy, otro recuerdo que disfrutamos en el Aspen Club, el anteúltimo de mayo. Estuvimos Julián Rivera en los controles, puesta en el aire. Se sumó ya a las 0 horas el señor Agustín Angiolini, que se queda con vos hasta las 6, programando muy buenos clásicos. En las palabras de Diego Notario, un placer estar otro sábado más en Aspen. Los dejo con Free, este remix de Ultranate en Aspen Club. Chao.

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1: Hola amigos, ¿cómo están? Muy buenos días, 7 de la mañana y 4 minutos ya de este día, domingo 24 de mayo de 2026. El fin de semana sigue transcurriendo y aquí estamos nuevamente juntos. Este fin de semana largo, así que aquí nos volvemos a encontrar para compartir, como lo decimos siempre, una mañana de clásicos. Te vamos a acompañar desde este momento y hasta la 1 del mediodía. Dante Marchioglio en la puesta en el aire y quien te habla, Guille Helen, con todos aquellos artistas y canciones que siempre querés volver a escuchar y que sabes que aquí los vas a encontrar. El cielo está parcialmente nublado en Buenos Aires, 11 grados 9 décimas la temperatura actual, 90 es el porcentaje de la humedad. Hoy tendremos temperaturas que rondarán los 16 grados como máximo, con cielo parcialmente nublado. 5 minutos pasan de las 7 de la mañana. En un ratito, Tom Petty and the Heartbreakers, Culture Club, Aha, Pink Floyd y muchos más. Arrancamos con Sting, Englishman in New York, en Aspen 102.3. Bienvenidos, amigos.

0: En Aspen 102.3 escuchamos a Tom Petty and the Heartbreakers, Learning to Fly.
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En Aspen 102.3 estamos escuchando a Coldplay, Every Teardrop is a Waterfall. 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

0: En Aspen 102.3, Bonnie Tyler, It's a Heartache.
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0: 7:32. El cielo parcialmente nublado en Buenos Aires. 12 grados 4 décimas la temperatura actual, la humedad 90%. Para este día domingo, el servicio meteorológico nos anticipa cielo parcialmente nublado durante toda la jornada, con una mínima de 9 y una máxima de 16 grados. Para mañana lunes, en tanto, fin de semana extendido, se espera cielo parcialmente nublado y temperaturas que oscilarán entre los 12 y los 18 grados.

0: 14 minutos para las 8 de la mañana. En Aspen 102.3 escuchamos a Olivia Newton-John, Physical.
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En Aspen 102.3, Paul McCartney, My Brave Face. 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

0: En Aspen 102.3 cerramos esta hora con Prefab Sprout, Cars and Girls.
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0: 8 en punto de la mañana. En Buenos Aires la temperatura 12 grados 4 décimas. Expectativa por un acuerdo de paz en Medio Oriente. Estados Unidos e Irán buscan este domingo cerrar un acuerdo tras anunciar avances en las negociaciones para poner fin a la guerra. Donald Trump confirmó que, entre otros elementos del pacto, se contempla la reapertura del Estrecho de Hormuz, paso clave para el comercio global de hidrocarburos, aunque el programa nuclear iraní quedaría reservado para negociaciones futuras. Este domingo, el secretario de Estado de Estados Unidos, Marco Rubio, dialogó con periodistas en Nueva Delhi y anunció que el acuerdo daría inicio a un proceso que nos puede llevar a donde el presidente Trump quiere que estemos, y ese es un mundo que ya no tiene que temer ni preocuparse por un arma nuclear iraní. Franco Colapinto largará décimo en el Gran Premio de Canadá. El argentino ratificó su buen fin de semana en Montreal, luego de ser noveno en la carrera sprint con una magnífica actuación. Se clasificó en el décimo lugar para la cita principal del Gran Premio de Canadá de Fórmula 1, que se celebrará este domingo. Colapinto dejó una buena imagen en la quali, alcanzó la Q3 por quinta vez en su carrera e iniciará la competencia en el circuito Gilles Villeneuve en la zona de puntos. Su compañero de Alpine, Pierre Gasly, partirá en la decimocuarta plaza. La carrera de este domingo comenzará a las 17 hora argentina. 12 grados 4 décimas la temperatura en Buenos Aires, la humedad 90%, el cielo parcialmente nublado. Para hoy se anticipa cielo parcialmente nublado durante toda la jornada con una mínima de 9 y una máxima de 16 grados.
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2: Mick Jagger alguna vez dijo una frase genial sobre David Bowie.
3: Si te ve un modelo nuevo de zapatos, al día siguiente los tiene y todos creen que fue un descubrimiento suyo.
2: Y uno de los secretos de este artista camaleónico es que durante su carrera se fue alimentando de diversos géneros, sacando álbumes que van mucho más allá de un collage sonoro.
3: Y que lo tuvieron amacándose entre discos que van del rock al pop electrónico.
2: Los 80s trajeron un nuevo cambio para el Duque Blanco. Y Let's Dance,
3: de 1983,
2: fue el álbum que lo terminó de consolidar como mega estrella. Lo escuchamos en este tema que lo tiene a David Bowie
3: nada más y nada menos que junto a Stevie Ray Vaughan en guitarra.
2: Modern Love.

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1: Siete minutos pasan de las 8 de la mañana. Así comenzamos esta nueva hora de clásicos que nos traerá la música de Phil Collins, Duran Duran, The Beatles, Depeche Mode y muchos más. Comenzamos con Yazoo y Alison Moyet, Situation, en Aspen 102.3.

0: Buena música en Aspen 102.3. Brian Ferry, Slave to Love.
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En Aspen 102.3 escuchamos a Maroon 5, Won't Go Home Without You. 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
1: Ya las 8 de la mañana y 32 minutos. El cielo cubierto en Buenos Aires. La temperatura 12 grados 5 décimas, humedad 90%. Para hoy se espera cielo parcialmente nublado durante toda la jornada. Así lo anticipa el Servicio Meteorológico Nacional, con una mínima de 9 y una máxima de 16 grados. Para mañana lunes, 25 de mayo, feriado nacional, se esperan condiciones similares, con cielo parcialmente nublado y temperaturas que rondarán entre los 12 y los 18 grados.

0: En Aspen 102.3 escuchamos a Depeche Mode. Enjoy the silence.
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1: 9 de la mañana y 2 minutos. En Buenos Aires, la temperatura 12 grados 4 décimas. La UIA destacó la baja de retenciones. La Unión Industrial Argentina celebró la reducción de retenciones anunciada por el gobierno para los sectores automotriz, petroquímico, caucho y resto de maquinarias y equipos. En el comunicado oficial, el organismo aseguró que se trata de una medida clave para mejorar la competitividad del sector transable industrial y potenciar las exportaciones con valor agregado. Pero más allá de la celebración, la UIA volvió a traer un reclamo vigente del sector sobre la necesidad de que el proceso de rebaja de impuestos se extienda a todos los niveles del Estado. Así como el gobierno nacional avanza en la reducción de impuestos distorsivos sobre la producción y las exportaciones, resulta fundamental que provincias y municipios acompañen este proceso, revisando la carga tributaria que afecta a las empresas en cada jurisdicción, sentenciaron en el comunicado. Gustavo Costas dejó de ser el técnico de Racing. El técnico fue despedido luego de la eliminación en primera fase de la Copa Sudamericana, consumada con el empate 2-2 frente al Caracas. La decisión fue tomada por la comisión directiva que encabeza Diego Milito. Durante su tercer y último ciclo en el club, Costas dirigió 134 partidos con 70 triunfos, 25 empates y 39 derrotas. Además, conquistó la Copa Sudamericana 2024 y la Recopa Sudamericana 2025 tras derrotar en la serie a Botafogo, por ese entonces campeón de la Libertadores. Recordemos que la Academia aún tiene 2 partidos por jugar en el semestre. El próximo miércoles recibirá Independiente Petrolero de Bolivia y el domingo 31 chocará con Defensa y Justicia por los 16avos de final de la Copa Argentina. Sebastián Romero y Luciano Oued se harán cargo de manera interina del primer equipo. 12 grados 4 décimas la temperatura en Buenos Aires, 90 el porcentaje de la humedad, el cielo parcialmente nublado. Para hoy se anticipa una máxima de 16 grados con cielo parcialmente nublado.
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1: 4 minutos pasan de las 9 de la mañana. Bienvenidos a esta nueva hora de clásicos. Dante Malchioglu en la puesta en el aire. Soy Guille Helen. En un ratito, Level 42, Queen, Robert Palmer, Supertramp y muchos más. Comenzamos con el dúo Pet Shop Boys. Always on my mind. En Aspen 102.3.

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0: grandes artistas, grandes canciones en el fin de semana de Aspen 102.3. The Police, Every Breath You Take.
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0: En Aspen 102.3 escuchamos a los Talking Heads, Burning Down the House.
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0: A las 9 de la mañana y 33 minutos, el cielo cubierto en Buenos Aires, 12 grados 7 décimas la temperatura actual, la humedad 87%. Para hoy se espera una máxima de 16 grados con cielo parcialmente nublado. Mañana lunes, feriado nacional, tendremos condiciones similares con cielo parcialmente nublado, mínima de 12, máxima de 18 grados.

0: En Aspen 102.3, la música de Supertramp, Give a Little Bit.
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0: En Aspen 102.3 cerramos esta hora con el británico Ed Sheeran, Sing.
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0: Las 10 de la mañana en nuestro país. En Buenos Aires, la temperatura 12 grados 7 décimas. ¿Cómo funcionarán los servicios públicos en la ciudad este 25 de mayo? El gobierno porteño informó el cronograma que incluye modificaciones en distintas áreas por el día feriado. En el sistema de salud, las guardias y áreas críticas de todos los hospitales permanecerán activas durante las 24 horas. En cambio, los consultorios externos, vacunatorios, CESACs y los centros de diagnóstico porteños estarán cerrados. Las escuelas no tendrán actividad, mientras que la AGIP, rentas, sedes comunales y el registro civil permanecerán cerrados. En este último caso, solo funcionará la guardia de defunciones de 8 a 12. La recolección de residuos funcionará de manera habitual. En tanto, el subte y el premetro prestarán servicio de 8 a 22. En cuanto al estacionamiento, estará permitido dejar el auto sobre avenidas y calles donde habitualmente está prohibido estacionar los días hábiles de 7 a 21. Además, el estacionamiento medido no tendrá vigencia durante la jornada. Tenis, cuatro argentinos hacen su estreno en Roland Garros. Este domingo comenzó la edición 2026 del Grand Slam parisino y los primeros argentinos en salir a escena serán Thiago Tirante, Tomás Echeverri, Marco Trungeletti y Solana Sierra. Serán 17 los jugadores albicelestes que participarán del tradicional certamen sobre polvo de ladrillo. El primero en salir a la cancha fue Thiago Tirante, actual número 58 del ranking ATP, quien ya derrotó al español Pablo Llamas Ruiz 6-3, 7-6, 6-7 y 6-0. Marco Trungeletti, en tanto, también se llevó un triunfo hace instantes, en este caso ante el local Kirian Jaquet por 6-4, 6-2 y 6-2. 12 grados 7 décimas la temperatura en Buenos Aires, humedad 87%, el cielo cubierto. Para hoy, el servicio meteorológico anticipa cielo parcialmente nublado con una mínima de 9 y una máxima de 16 grados.
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0: 10 de la mañana y 2 minutos. Bienvenidos a esta nueva hora de clásicos. Comenzamos con Matt Bianco. Don't blame it on that girl. Enough.

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0: en 102.3, la música de In Excess, Suiza Blonde.
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1: 10:31, el cielo cubierto en Buenos Aires. 12.4 grados la temperatura, la humedad 89%. Hoy tendremos una máxima de 16, así lo anticipa el Servicio Meteorológico Nacional, con cielo parcialmente nublado. Estas condiciones se mantendrán mañana lunes, feriado nacional, con cielo parcialmente nublado, mínima de 12, máxima de 18 grados.

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0: En Aspen 102.3 cerramos esta hora con R.E.M., Losing My Religion.
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0: 11 de la mañana y 2 minutos. En Buenos Aires, la temperatura 12 grados 4 décimas. Expectativa por un acuerdo de paz en Medio Oriente. Estados Unidos e Irán buscan este domingo cerrar un acuerdo tras anunciar avances en las negociaciones para poner fin a la guerra. Donald Trump confirmó que, entre otros elementos del pacto, se contempla la reapertura del Estrecho de Hormuz, paso clave para el comercio global de hidrocarburos, aunque el programa nuclear iraní quedaría reservado para negociaciones futuras. Este domingo, el secretario de Estado de Estados Unidos, Marco Rubio, dialogó con periodistas en Nueva Delhi y anunció que el acuerdo daría inicio a un proceso que nos puede llevar a donde el presidente Trump quiere que estemos, y ese es un mundo que ya no tiene que temer ni preocuparse por un arma nuclear iraní. River Plate y Belgrano se enfrentarán por el título del torneo Apertura. La ciudad de Córdoba vive a pleno la previa de la definición del certamen, en la que el Pirata irá por su primer título de AFA y el Millonario buscará un título que le permita dar vuelta de página tras un complicado semestre. A pesar de ser uno de los máximos ganadores de la Liga Cordobesa, Belgrano nunca ganó un título oficial de la Asociación del Fútbol Argentino. River, por su parte, llega a este partido con muchas bajas de peso. Gonzalo Montiel, Sebastián Drusi y Matías Viña no serán de la partida por diferentes lesiones. La final de la Apertura 2026 se jugará esta tarde desde las 15:30 en el Mario Alberto Kempes de Córdoba, con arbitraje de Yael Falcón Pérez. 12 grados 4 décimas la temperatura en Buenos Aires, humedad 89%, el cielo cubierto. Para hoy se anticipa cielo parcialmente nublado con una máxima de 16 grados.
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0: 11 de la mañana y 4 minutos. Bienvenidos a esta nueva hora de clásicos. Dante Malgioglio en la operación técnica. Soy Guille Helen. Comenzamos esta hora con Belinda Carlisle, I Get Weak, en Aspen 102.3.

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Muy buena música en Aspen 102.3 con Simple Minds, Alive and Kicking. 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

En Aspen 102.3 estamos escuchando a Paul McCartney y Wings, Silly Love Songs. Excelentes canciones en el fin de semana, en este domingo 24 de mayo, que dicho sea de paso, no lo habíamos comentado, hoy es el día del operador de radio, así que quiero saludar a mi querido Dante Malgioglio, el operador que me acompaña cada fin de semana, y a través de él hacer extensivo el saludo a todos los operadores del país en general y a los operadores de esta casa en particular. Bueno, a Dante, a Jessica Estrano, Marcelo Seminara, Enrique Iglesias, Julián Rivera, Gabriel López Fernández, Nico Borowski, quienes, bueno, colaboran y ponen su grano de arena en cada segmento de la radio para que la radio sea lo que es. Vicky Abella, Sebastián Domínguez, Agustín Angiolini, Cristian Albornoz, todos ellos alguna vez han pasado también por este horario y son partes fundamentales de lo que significa Aspen en la programación y en la radiofonía argentina. Así que a todos ellos, muy feliz día.

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1: 11 de la mañana y 31 minutos, el cielo cubierto en Buenos Aires, 12 grados 6 décimas la temperatura actual, la humedad 88%. El Servicio Meteorológico Nacional anticipa para hoy una máxima de 16 grados con cielo parcialmente nublado por la tarde. En tanto, para mañana lunes, feriado nacional, se prevé cielo parcialmente nublado, al igual que hoy, con una mínima de 12 y una máxima de 18 grados.

0: música en el fin de semana de Aspen con The Cure, The Love Cats.
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0: En Aspen 102.3 cerramos esta hora con Harry Styles, Late Night Talking.
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0: Las 12 en punto del mediodía. En Buenos Aires la temperatura 12 grados 6 décimas. La UIA destacó la baja de retenciones. La entidad celebró la reducción de retenciones anunciada por el gobierno para los sectores automotriz, petroquímico, caucho y resto de maquinarias y equipos. En el comunicado oficial, el organismo aseguró que se trata de una medida clave para mejorar la competitividad del sector transable industrial y potenciar las exportaciones con valor agregado. Pero más allá de la celebración, la UIA volvió a traer un reclamo vigente del sector sobre la necesidad de que el proceso de rebaja de impuestos se extienda a todos los niveles del Estado. Así como el gobierno nacional avanza en la reducción de impuestos distorsivos sobre la producción y las exportaciones, resulta fundamental que provincias y municipios acompañen este proceso, revisando la carga tributaria que afecta a las empresas en cada jurisdicción, sentenciaron en un comunicado. Franco Colapinto largará décimo en el Gran Premio de Canadá. El argentino ratificó su buen fin de semana en Montreal, luego de ser noveno en la carrera sprint con una magnífica actuación. Se clasificó en el décimo lugar para la cita principal del Gran Premio de Canadá de Fórmula 1 que se celebrará este domingo. Colapinto dejó una buena imagen en la quali, alcanzó la Q3 por quinta vez en su carrera e iniciará la competencia en el circuito Gilles Villeneuve en la zona de puntos. Su compañero de Alpine, Pierre Gasly, partirá en la 14ª plaza. La carrera de este domingo en Canadá comenzará a las 17, hora argentina. 12 grados 6 décimas la temperatura en Buenos Aires, humedad 88%, el cielo cubierto. Para hoy se anticipa cielo parcialmente nublado con una máxima de 16 grados.
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2: Luego del gran estallido de Genesis, Phil Collins comenzó a transitar su carrera solista. En 1981, debuta con el álbum Face Value. Al año siguiente, lanza Hello, I Must Be Going. El título de esta canción está incluido en la película Animal Crackers de 1930 de los hermanos Marx. Hello, I Must Be Going tiene 10 canciones, entre las cuales se destacan You Can't Hurry Love, Through These Walls y I Cannot Believe It's True. Este último tema fue únicamente publicado en los Estados Unidos, donde tuvo un éxito relativamente moderado, alcanzando el lugar 79 de los Billboard Hot 100. Escuchamos a Phil Collins con I Cannot Believe It's True.

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1: 7 minutos pasan del mediodía, así comenzamos a recorrer esta nueva hora de clásicos, ahora con la puesta en el aire de Vicky Abella. Feliz día, Vicky, bienvenida. Bueno, muy buena música en esta hora. En un ratito, Elton John, The Rolling Stones, Cranberries, Andy Gibb y muchos más. Comenzamos con Queen, Radio Gaga, en Aspen 102.3.

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En Aspen 102.3 era Amy Winehouse, You Know I Know Good. 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
1: 12 del mediodía y 32 minutos. El cielo cubierto en Buenos Aires. 13 grados la temperatura actual, la humedad 88%. Hoy tendremos una máxima de 16 grados, así lo anticipa el Servicio Meteorológico Nacional, con cielo parcialmente nublado por la tarde. Para mañana lunes, fin de semana extendido por el feriado, se esperan condiciones similares a las de hoy, con cielo parcialmente nublado o nublado, mínima de 12, máxima de 18 grados.

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En Aspen 102.3 escuchamos lo nuevo de los Rolling Stones, los eternos Rolling Stones que no paran de producir. Anunciaron ahora el lanzamiento de un nuevo álbum, Foreign Tongues, el título de ese trabajo, el 25º álbum de estudio de la banda, que verá la luz el próximo 10 de julio. Y este tema que escuchamos, In the Stars, es el primer single del trabajo que fue lanzado en redes el pasado 5 de mayo. El álbum cuenta con la participación de artistas invitados como Paul McCartney, Robert Smith, Chad Smith de Red Hot Chili Peppers y muchos más. The Rolling Stones, In the Stars, lo nuevo en Aspen.

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0: En Aspen 102.3 cerramos esta hora con Mark Ronson y Bruno Mars, Uptown Funk.
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0: Es la hora 13 en Buenos Aires, la temperatura 13 grados. Crisis en Bolivia. El presidente de ese país, Rodrigo Paz, aseguró que su gobierno enfrenta una situación de fragilidad institucional en medio de una crisis política y social marcada por bloqueos, desabastecimiento y protestas violentas. Además, el mandatario boliviano confirmó que el gobierno de Javier Milei colaboró con el envío de aviones Hércules para trasladar alimentos desde Santa Cruz de la Sierra hacia La Paz y El Alto, ciudades golpeadas por los cortes de ruta y la falta de suministros esenciales. El presidente también destacó la ayuda logística de Chile, Brasil y Ecuador y sostuvo que varios países consideran que la situación representa un ataque a la democracia. En diálogo con medios argentinos, el mandatario boliviano aseguró que no piensa abandonar el cargo pese a la presión social y política. Fútbol, River y Belgrano definen el torneo Apertura. La ciudad de Córdoba vive a pleno la previa de la definición del certamen en la que el Pirata irá por su primer título de AFA y el Millonario buscará un título que le permita dar vuelta de página tras un complicado semestre. A pesar de ser uno de los máximos ganadores de la Liga Cordobesa, Belgrano nunca ganó un título oficial de la Asociación del Fútbol Argentino. River, por su parte, llega a este partido con muchas bajas de peso. Gonzalo Montiel, Sebastián Driussi y Matías Viña no serán de la partida por diferentes lesiones. La final de la Apertura 2026 se jugará esta tarde desde las 15:30 en el Mario Alberto Kempes con arbitraje de Yael Falcón Pérez. 13 grados la temperatura en Buenos Aires, la humedad 88%, el cielo cubierto. Para hoy se anticipa cielo parcialmente nublado por la tarde con una máxima de 16 grados.
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0: 2 minutos pasan de las 13, se inicia así una nueva hora de clásicos. Adrián Antelo los acompañará a partir de este momento y hasta las 7 de la tarde. En un ratito, George Michael, Donna Summer, el dúo Hall & Oates y muchos más. Dante Marchiolo en la puesta en el aire hasta las 12. Desde las 12, Vicky Abella. Soy Guille Helen. Gracias por habernos acompañado en este fin de semana. Nos estaremos reencontrando, como siempre, el próximo sábado a partir de las 7. Los dejo ahora con Bon Jovi, Living on a Prayer. Que tengan muy lindo domingo. Buen fin de largo para todos. Buena semana. Será hasta el sábado. Chau.

¿Qué tal? ¿Cómo les va? Muy buenas tardes para todos. 1:09 Tenemos a esta hora en Capital Federal y alrededores muy buena temperatura. Vamos a repasar el pronóstico del tiempo en un ratito para este fin de semana largo que estamos disfrutando aquí en Buenos Aires. James Blunt, Stay the Night. Hoy en la puesta en el aire, Victoria Bella. Yo soy Adrián Antelo. Saludamos a todos los operadores técnicos en este 24 de mayo. Eurythmics, Sweet Dreams Are Made of This, en Aspen 102.3.

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0: Springsteen, Land of Hope and Dreams, el 27 de mayo, en Washington, D.C. Gracias a todos los que participaron. 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
5: Les recordamos que si toman autopista Buenos Aires-La Plata, continúa la reducción de calzada por obras del nuevo cuarto carril en sentido a la ciudad de La Plata. Desde el kilómetro 11,9 al kilómetro 13,5 en la zona de Wilde, 18,5 hasta el 21 en la zona de Quilmes también. Clásicos que no se detienen durante todo este fin de semana largo. Ahora con Depeche Mode, Never Let Me Down Again en Aspen.

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0: Clásicos en este fin de semana largo en Aspen 102.3, Marvin Gaye, Sexual Healing.
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0: Ya pasaron 32 minutos de la una de la tarde de este domingo 24 de mayo, el cielo cubierto en Buenos Aires, 13 grados 7 décimas la temperatura, 84% la humedad, mayormente nublado hacia la noche, viento moderado del sector noreste. Ya mañana lunes, en el fin de semana largo en el feriado, mejoran las condiciones con cielo parcialmente nublado, nuevamente podremos ver el sol con un leve ascenso de temperatura. Mínima para mañana 12, máxima prevista 18 grados.

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0: Clásicos en el fin de semana de Aspen 102.3, Leonard Skinner, Sweet Home Alabama.
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0: voz de Michael Hutchence, In Excess, Mystify. 6 minutos para las 2 de la tarde, estamos a muy pocos días de disfrutar la presentación de Bruce Springsteen, protagonista de la segunda escala del Aspen Tour 2026. 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Bruce Springsteen, The Boss, en el marco de la segunda escala del Aspen Tour 2026. Muchísimas gracias a todos por participar. Se vienen nuevas escalas, a estar atentos. 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

0: Finalizamos esta hora en el fin de semana largo de Aspen 102.3 con una de las canciones del último álbum de Taylor Swift, Opalite.
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0: Segundos para las 2 de la tarde, la carne vacuno inició 2026 con exportaciones en alza, caída del consumo local, precios internos que avanzan por encima de la inflación y oferta más restringida. Según la Cámara de la Industria y Comercio de Carnes y Derivados de la República Argentina, entre enero y marzo los argentinos consumieron 512.800 toneladas, un 10% menos que en igual periodo del año anterior. En contraste, según datos del INDEC, las ventas externas ascendieron a 199.658 toneladas res con hueso, aumentaron 17,1% más interanual, de acuerdo a datos del organismo. Fútbol: River visita Belgrano por la final del torneo Apertura. El millonario buscará volver a levantar un título luego de 2 años. El último fue la Supercopa Argentina 2024, mientras que el Pirata intentará consagrarse por primera vez en la máxima categoría del fútbol argentino. Ambos equipos se enfrentan hoy desde las 3:30 de la tarde en el Estadio Mario Alberto Kempes de Córdoba. Cielo mayormente nublado para lo que resta del domingo, viento moderado del sector noreste. 13 grados 7 décimas a esta hora, 84% la humedad del cielo, se mantiene cubierto.
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0: 2 de la tarde, 16 minutos, clásicos que no se detienen durante todo este fin de semana largo. Sub Dragons, I'm Free.
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8: 2 de la tarde, 19 minutos del domingo. Tenemos por delante a George Harrison, Coldplay, Foreigner y muchos más. Recordamos que mañana lunes habrá restricción de tránsito pesado en el regreso en sentido a la capital federal desde las 2 de la tarde y hasta la medianoche. En un ratito también repasamos el pronóstico del tiempo. Ahora vamos a recordar a un clásico de los 80 con Human League. Human en Aspen 102.3.

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0: Fin de semana largo en Aspen 102.3 con George Harrison, All Those Years Ago. 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
0: 2:30 de la tarde en punto, tenemos a esta hora en Capital Federal y alrededores 14 grados 8 décimas, 80% la humedad, el cielo está nublado, mayormente nublado hacia la noche, con viento moderado del sector noreste. Nos vamos a la provincia de Buenos Aires para saludar a los amigos que nos escuchan en Pergamino, a través de Aspen Pergamino FM 97.1. 15 grados 2 décimas, 65% la humedad, en Pergamino el cielo está parcialmente nublado. Mañana lunes, allí niebla, neblina, especialmente en toda la zona del centro de Pergamino, con un leve ascenso de temperatura. Mínima 6, máxima prevista 19 grados.

0: en 102.3 con Electric Light Orchestra, Confusion.
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8: 10 minutos para las 3 de la tarde. Hoy, domingo en Aspen Covers, una canción de mediados de la década del 60 de una banda jamaiquina. Kool & The Gang, Fresh, en Aspen 102.3.

0: Cerramos esta hora en el fin de semana largo de Aspen 102.3 con el grupo sueco Ace of Base, All That She Wants.
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0: Segundos para las 3 de la tarde, la Oficina de Aduanas y Protección Fronteriza de Estados Unidos confirmó que los ciudadanos de 5 países clasificados al Mundial 2026 deben pagar una fianza de hasta $15,000 para obtener visas de visitante. La medida afecta a fanáticos y viajeros de Argelia, Cabo Verde, Costa de Marfil, Senegal y Túnez, aunque existirán exenciones para atletas y ciertos hinchas registrados oficialmente. A pocas semanas del inicio del Mundial 2026, las autoridades estadounidenses oficializaron nuevas condiciones de ingreso para ciudadanos de determinados países. Racing vive horas de máxima tensión tras el despido de Gustavo Costas. Mientras Diego Milito daba una conferencia de prensa para explicar la salida del emblemático entrenador, una multitud se manifestó en el cilindro a expresar su enojo por el despido del director técnico. Ingresaron a la fuerza en el estadio, insultaron al presidente e incluso hubo pedido de elecciones anticipadas. El técnico fue ovacionado y saludó a los fanáticos. Cielo mayormente nublado para lo que resta del domingo, con viento moderado del sector noreste. 14 grados 8 décimas a esta hora, 80% la humedad del cielo, se mantiene cubierto.
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0: Una canción de 1967 del grupo The Paragons, una banda de rocksteady, un género que se originó en Jamaica, que fue sucesor del ska y precursor directo del reggae. Versión que realizó en 1980 la banda de Deborah Harry. El clásico de Blondie, The Tide Is High.

0: una canción escrita en 1967 por John Holt, el líder, vocalista y el miembro de la banda de Paragons, una formación de Jamaica que en 1980 logró un gran éxito con Blondie. Llegó al número uno en diversos países, incluidos los Estados Unidos. Blondie y su versión reggae New Wave de The Tide Is High.
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12: 3 de la tarde, 21 minutos tenemos por delante. Eric Clapton, Queen, Erasure, Elton John y muchos más. Autopista Buenos Aires La Plata, a esta hora, tránsito normal sin demoras en ambos sentidos de circulación. Thompson Twins, King for a Day, en el fin de semana largo de Aspen 102.3.

0: en 102.3, Eric Clapton, Knocking on Heaven's Door.
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0: 3:30 en punto de la tarde, 15 grados 6 décimas a esta hora en Buenos Aires, el cielo mayormente nublado, 78% la humedad, iguales condiciones para la noche, con viento moderado del sector noreste. Fin de semana largo, mañana lunes, en la jornada del feriado, mejoran las condiciones, soleado con cielo parcialmente nublado, leve ascenso de temperatura, mínima 12, pero la máxima podría llegar a los 18 grados.

0: En 102.3, Elton John. I guess that's why they call it the blues.
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muy cerquita de las 4 de la tarde en el fin de semana largo de Aspen 102.3, Pet Shop Boys, Suburbia. Quinto mes del año, en mayo seguimos viajando, el Aspen Tour suma una nueva parada que ya tiene un flamante ganador. En pocos días felicitamos a Miguel García, que se va a Estados Unidos para ver a Bruce Springsteen este próximo miércoles 27 de mayo en Washington, D.C. The Boss, el jefe, en la segunda escala del Aspen Tour 2026. Bueno, agradecemos a todos los que participaron. Los invitamos a estar atentos porque vamos a tener muchas más escalas en este año. 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
1: 4:00 p.m. El secretario de Estados Unidos, Marco Rubio, aseguró hoy que en las próximas horas podría conocerse una definición sobre el acuerdo que Washington negocia con Irán para poner fin a la guerra en Medio Oriente. Mientras tanto, Donald Trump afirmó que el entendimiento ya está negociado en gran medida y anticipó que solo restan detalles finales para anunciarlo oficialmente. Después de finalizar noveno en la carrera sprint, apenas afuera de la zona de puntos, Franco Colapinto volvió a mostrarse competitivo en la clasificación y largará décimo en la carrera principal de hoy en el circuito Gilles Villeneuve de Montreal. George Russell se quedó con la pole position en el Gran Premio de Canadá. El británico firmó un registro de 1:12.578 y encabezará la grilla por delante de su compañero Kimi Antonelli en una primera fila íntegramente de Mercedes. La carrera a 70 vueltas comenzará a las 5:00 p.m. hora argentina. Cielo mayormente nublado, viento moderado del noreste para lo que resta del domingo. 15:06 a esta hora, 78% la humedad. El cielo está mayormente nublado.
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1: Tenemos por delante en esta nueva hora Simply Red, Tina Turner, algo de los Rolling Stones, Guns N' Roses y muchos más. Comenzamos con Aha, The Living Daylights en Aspen.

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0: 4 de la tarde, 16 minutos. Seal, Kiss from a Rose.
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3: 4 de la tarde, 20 minutos. 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Clásico de la banda alemana Camouflage. Love is a Shield en Aspen 102.3.

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0: Estás en el fin de semana largo de Aspen 102.3 con Bob Seger and the Silver Bullet Band, Against the Wind.
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0: Ya pasaron 32 minutos de las 4 de la tarde, 15 grados 4 décimas a esta hora. El cielo está mayormente nublado, 78% la humedad. Iguales condiciones para lo que resta del día, viento moderado del noreste. Mañana lunes, jornada de feriado, cielo parcialmente nublado, leve ascenso de la temperatura. La mínima 12, máxima prevista 18 grados.

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0: en 102.3, David Bowie, Heroes.
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0: 10 minutos para las 5 de la tarde. UB40 junto a Chrissy Hynde. I Got You Babe en Aspen 102.3.

0: Cerramos esta hora en el fin de semana largo de Aspen 102.3 con Nick Cayman. I promised myself.
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0: Un minuto pasó de las 5 de la tarde, celebración del Tedium por el 25 de mayo. La agenda oficial comenzará a la medianoche del lunes con la transmisión en cadena nacional del himno nacional argentino. Más tarde, a las 9:40, el presidente Javier Milei partirá desde la Casa Rosada hasta el Cabildo y se interpretará el himno junto a la fanfarria Alto Perú. Desde allí, el jefe de Estado caminará acompañado por integrantes de su gabinete hasta la Catedral Metropolitana para asistir al tradicional Tedium encabezado por el arzobispo de Buenos Aires, Jorge García Cuerva. Inter Miami recibe a Philadelphia Union por la semana 15 de la temporada regular de la Major League Soccer. El equipo comandado por Lionel Messi juega su último partido antes del receso mundialista con el objetivo de finalizar en lo más alto de la tabla de la conferencia este. El encuentro se va a disputar desde las 8 de la noche en el New Stadium. Cielo mayormente nublado para lo que resta del domingo, con viento moderado del noreste. 15 grados 4 décimas a esta hora. 78% la humedad del cielo. Continúa mayormente nublado.
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2: La letra de Sultans of Swing podría ser la historia de cualquier grupo que surgió tocando en alguno de los tantos pubs londinenses. Es viernes por la noche y se presenta esta banda llamada Los Sultanes del Ritmo. Ese fue el primer demo con el cual Dire Straits ganó primero una gran rotación en las radios locales y consecuentemente un contrato discográfico. El debut para Dire Straits llegó con el disco homónimo de 1978, en el cual mostraban el cruce entre el folk, el country y el rock, y ya se destacaba Mark Knopfler como guitarrista, cantante y compositor. El álbum fue un gran comienzo a ambos lados del Atlántico. Llegó al top 5 tanto en el Reino Unido como en los Estados Unidos, de la mano de esta primera canción que hoy es un clásico. Sultan.

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1: 5:09. Quédate porque tenemos por delante a Billy Joel, Barry White, Genesis y también lo nuevo de Paul McCartney. Ahora Bob Marley and the Wailers. Could You Be Loved?

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0: en 102.3 Europe, The Final Countdown.
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Aquí los escuchamos con Sugar.

0: Fin de semana largo en Aspen 102.3. Billy Joel, A Matter of Trust.
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0: 32 minutos ya pasaron de las 5 de la tarde, 14 grados 9 décimas en Buenos Aires. El cielo está mayormente nublado, 80% la humedad. Iguales condiciones para la noche, mayormente nublado el cielo con viento moderado del noreste. Nos vamos al oeste del país para saludar a los amigos que nos escuchan en San Juan a través de Aspen San Juan, FM 104.3. Allí 16 grados 6 décimas con cielo algo nublado, 46% la humedad. Mañana lunes en San Juan, también buenas condiciones con una mañana fría que tendrán allá mínima 2, máxima prevista 17 grados.
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0: próximo viernes 29 de mayo, la fiesta prevista para el lanzamiento de un nuevo disco de Paul McCartney que se va a llamar The Voice of Dungeon Lane. En este caso, una canción junto a su compañero ex-Beatle Ringo Starr. Lo nuevo de Paul McCartney en el fin de semana, Home to Us.
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0: 102.3 Génesis. I Can Dance.
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6: 9 minutos para las 6 de la tarde, 14 grados 9 décimas a esta hora. En el regreso, autopista Buenos Aires-La Plata, a esta hora tránsito normal, sin demoras en ambos sentidos de circulación. Mister, Broken Winds, en Aspen 102.3.

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0: En 102.3 cerramos la hora con el cantante estadounidense Alex Warren, Ordinary.
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0: Segundos para las 6 de la tarde, la renovación del acuerdo comercial entre la Unión Europea y México encendió señales de alerta en América Latina y particularmente en Argentina. El nuevo pacto que elimina aranceles para el 99% de los productos intercambiados entre ambos bloques podría reconfigurar los flujos comerciales regionales y aumentar la competencia para exportadores argentinos en sectores clave del agro y la industria alimenticia. El convenio firmado en México actualiza el tratado vigente desde el año 2000 y establece un cronograma de desgravación arancelaria que en algunos productos se extenderá entre 7 y 10 años. En una final apasionante, Belgrano se consagró campeón del torneo Apertura al derrotar 3-2 a River Plate en la gran final disputada en el estadio Mario Alberto Kempes de Córdoba. El Pirata logró dar vuelta al marcador con goles de Leonardo Morales y un doblete de Nicolás Fernández. El equipo de Eduardo Coudet ganaba el partido y faltando 3 minutos, Ubita Fernández lo dio vuelta para otorgarle el primer título del Pirata en su historia. Cielo mayormente nublado, viento moderado del sector noreste para lo que resta del domingo. 14 grados 9 décimas a esta hora, 80% la humedad. El cielo está mayormente nublado.
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0: Versión en vivo del clan clásico de Duran Duran, Hungry Like the Wolf.
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0: 6 de la tarde, 16 minutos. Fin de semana largo en Aspen, 102.3. Coldplay, Clocks.
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0: 6 de la tarde, 23 minutos. Bruce Springsteen con Glory Days, protagonista de la segunda escala del Aspen Tour, que suma una nueva parada en el mes de mayo. 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Estar atentos porque se van a venir nuevas escalas. 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

0: en 102.3, Queen, Love of My Life.
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0: 6 de la tarde, 31 minutos, 14 grados, 4 décimas a esta hora, 84% la humedad, el cielo está parcialmente nublado. Bueno, para el resto de la jornada, iguales condiciones, con viento moderado del sector noreste. Mañana lunes, en el día feriado, cielo parcialmente nublado, leve ascenso de temperatura, la mínima 12, máxima prevista 18 grados.

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0: FM 102.3, Gary Rafferty, Baker Street.
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10: A 10 minutos para las 7 de la tarde, autopista Buenos Aires-La Plata, hay tránsito intenso en sentido a la Ciudad Autónoma de Buenos Aires, sin demoras hacia La Plata. The Police, Don't Stand So Close to Me, en Aspen.

0: Cerramos esta hora con Curiosity Killed the Cat Misfit. La invitación para que te quedes a disfrutar de la edición del domingo de Aspen Nonstop. 102.3 minutos sin pausa de la mejor música, canciones que van a estar presentadas hoy por Nico Maldonado. Estuvimos en los controles, Victoria Bella, Julián Rivera, que se queda hasta la medianoche. Yo soy Adrián Antelo, que termines excelente este domingo en el fin de semana largo. Chau.
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Las mejores canciones, los mejores clásicos en el fin de semana de Aspen 102.3 con Led Zeppelin, Dion Maker, a las 7 de la tarde, 13 minutos. ¿Cómo están? Buenas tardes, bienvenidos. 14 grados 4 décimas la sensación térmica en estos momentos. Estamos con Julián Rivera en la puesta en el aire. Soy Nico Maldonado y, por supuesto, disfrutando del Aspen Nonstop. 102.3 minutos de música sin pausa presentada por Smiles. Ahora Poison, esto es Unskinny Bop en Aspen 102.3.

clásico de Survivor en el fin de semana de Aspen 102.3, Eye of the Tiger. 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Ahora Bruno Mars, esto es Just the Way You Are.

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13 grados 8 décimas en la temperatura en estos momentos en Buenos Aires. A las 7 de la tarde, 33 minutos. Compartimos excelentes clásicos en el fin de semana de Aspen 102.3 con Creedence Clearwater Revival. Have you ever seen the rain?

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Fin de semana largo y nosotros compartiendo buenas canciones en Aspen 102.3, 7 de la tarde, 46 minutos, 13 grados 8, la temperatura. Elton John con Healing Hands.

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clásico de Rick Astley en Aspen 102.3, Never Gonna Give You Up, a las 8 de la noche, 3 minutos, 13 grados 8 décimas, la temperatura que tenemos en estos momentos en Buenos Aires, y nosotros disfrutando del Aspen Nonstop. Ya les anticipo que estaremos compartiendo a YouTube en pocos minutos, también a Christopher Cross y también a Miley Cyrus en este próximo momento. Ahora Kiss, esto es Shandy en Aspen 102.3.

8 de la noche, 14 minutos, 13 grados 13, la temperatura, las canciones que suenan en este fin de semana en Aspen 102.3 con YouTube, Mysterious Ways.

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clásicos en este fin de semana largo en Aspen 102.3 con The Farm All Together Now a las 8 de la noche 32 minutos. En estos momentos 13 grados 3 la temperatura en la ciudad de Buenos Aires. Ya mañana esperamos una jornada con el cielo parcialmente nublado, mínima de 12 grados y máxima de 17 grados.

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0: Miley Cyrus, Secrets, en el fin de semana de Aspen 102.3, y hasta acá disfrutamos del Aspen Non-Stop. 102.3 minutos de música sin pausa, presentada por Smiles, el programa de millas con el que podés viajar a más de 1.200 destinos con más de 50 líneas aéreas. 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

clásico de Rod Stewart en esta noche de Aspen 102.3. Some guys have all the luck a las 9 en punto de la noche. 13 grados 3 es la temperatura que tenemos en la ciudad de Buenos Aires. Estaremos compartiendo a Queen, a Phil Collins, también a Howard Jones y a Tina Turner en los próximos 60 minutos de música. Esta hora comienza con el gran clásico de Simply Red, Man is Too Tight to Mention, en este fin de semana largo de buenas canciones en Aspen 102.3.